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un prolífico compositor que nos ha dejado tantas melodías tan hermosas como esta, que dice así.

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a Jesucristo el Salvador. Oh, te alabamos, Señor. Te alabamos, Señor.

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profético. Quiero hacer algo profético hoy. Todo joven que está aquí, todo joven que está aquí, menor de 20 años, vénganse para acá en medio. Todo joven, menor de 20 años, todo joven. Y todos los demás, por favor, agrúpense ahí. Pónganse así, pegaditos, pegaditos, los adultos. Y si no es mucha molestia pedirle, los quiero de rodilla delante de Dios. Esta es la generación de Daniel y sus amigos. Esta es la generación de Pablo. Esta es la generación de los Samuel. Esta es la generación. Dios los usará con poder. Esta es la generación que hará mayores cosas de lo que nosotros hemos hecho. Esta

0: comienzo. Restaurarán y volverán los padres a los hijos, los hijos a los padres. No hay un Espíritu Santo Junior. El Espíritu Santo usa cualquier edad. Sean llenos del fuego y del poder de Dios. Sean cercados, sean cercados ahora en el nombre de Jesús. Sean cercados por la misma presencia de Dios. En el nombre de Jesús, en el nombre de Jesús. Sean cercados por su presencia. En el nombre de Jesús. En el nombre de Jesús. En el nombre de Jesús.
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Este es el día que ha hecho el Señor. Dice el Salmo, nos vamos a gozar y nos vamos a alegrar en el Señor. ¿Cuántos están listos para alegrarse en esta noche?

0: Alléluia. Oh, sí, Señor. Venimos con alegría delante de ti en esta noche.
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está frito como pescadito. ¡Aleluya! ¡Y que viva Cristo! ¡Uhú!

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0: Bueno, si está tu esposa a un lado y le quieres dar un beso, no hay ningún problema, lo puedes hacer.
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2: ¿Cuánto crees que Jesús está aquí esta noche? ¿Sí lo crees?

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0: siempre.
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2: Con sabiduría afirmó el Señor la tierra. Con inteligencia estableció los cielos. Por su conocimiento se apartaron las aguas, y las nubes dejaron caer su rocío. Hijo mío, conserva el buen juicio. No pierdas de vista la discreción. Te serán fuente de vida, te adornarán como un collar. Podrás correr tranquilo tu camino, y tus pies no tropezarán. 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
2: Cordiales saludos, amada familia de Estéreo Revelación Radio. Abrazo para todos y gracias por acompañarnos. Ya estamos aquí como siempre, tus amigos. Nos alegra mucho despertar y agradecidos a nuestro Dios por este nuevo día. Un día lleno de esperanza, lleno de bendición.
3: Amaneciendo con Dios, gloria al Señor por este tiempo bonito. Buenos días, mis amados hermanos y amigos. Un abrazo. Hoy leeremos el libro de Romanos, capítulo 12, deberes cristianos. El Señor habla a nuestro corazón. Así que, hermanos, os pido por las misericordias de Dios que presentéis vuestros cuerpos en sacrificio vivo, santo, agradable a Dios, que es vuestro culto racional. No os conforméis a este siglo, sino transformaos por medio de la renovación de vuestro entendimiento para que comprobéis cuál sea la buena voluntad de Dios, agradable y perfecta. Digo pues, por la gracia que me es dada a cada cual que está entre vosotros, que no tenga más alto concepto de sí que el que debe tener, sino que piense de sí con cordura, conforme a la medida de fe que Dios repartió a cada uno. Porque de la manera que en un cuerpo tenemos muchos miembros, pero no todos los miembros tienen la misma función. Así nosotros, siendo muchos, somos un cuerpo en Cristo. Y todos miembros los unos de los otros. De manera que teniendo diferentes dones según la gracia que nos es dada, si el de profecía, úsese conforme a la medida de la fe. O si de servicio, en servir. O el que enseña, en la enseñanza. El que exhorta, en la exhortación. El que reparte, con liberalidad. El que preside, con solicitud. El que hace misericordia, con alegría. El amor, sea sin fingimiento. Aborrecer lo malo, seguir lo bueno. Amaos los unos a los otros con amor fraternal. En cuanto a honra, prefiriéndonos los unos a los otros. En lo que requiere diligencia, no perezosos, fervientes en espíritu, sirviendo al Señor. Gozosos en la esperanza, sufridos en la tribulación, constantes en la oración. Compartiendo para la necesidad de los santos, practicando la hospitalidad. Bendecid a los que os persiguen, bendecid y no maldigáis. Gozaos con los que se gozan, llorad con los que lloran. Unánimes entre vosotros, no altivos, sino asociándoos con los humildes. No seas sabio en tu propia opinión. No paguéis a nadie mal por mal. Procurad lo bueno delante de todos los hombres. Si es posible, en cuanto dependa de vosotros, estad en paz con todos los hombres. No os venguéis vosotros mismos, amados míos, sino dejad lugar a la ira de Dios. Porque escrito está, mía es la venganza, yo pagaré, dice el Señor. Así que, Si tu enemigo tuviere hambre, dale de comer. Si tuviere sed, dale de beber. Pues haciendo esto, ascuas de fuego amontonarás sobre su cabeza. No seas vencido de lo malo, sino vence con el bien el mal. Aleluya. Palabra de Dios. Te alabamos, mi Dios amado. Gracias. Gracias por este nuevo despertar. Gracias porque hablas a nuestro corazón siempre, Señor. Gracias porque nos enseñas a hacer lo bueno, lo correcto, Señor. Delante de ti, Señor, gracias. Gracias por este nuevo día. Señor, seas siempre bendiciendo a los niños, jóvenes, adultos, los hogares, las familias, los matrimonios. Hay tantas cosas, Señor, que se dan en esta tierra, en esta vida, Señor. Hay tantas cosas, Señor, que el corazón, Señor, se inclina siempre a hacer lo malo. Oh Dios, siga ayudando a tu iglesia a que se mantenga, Señor, sin mezclarse en este mundo. Como dice tu palabra, estamos en este mundo, pero no somos de este mundo. Ayuda a tu iglesia a consagrarse, Señor. Ayuda a tu iglesia, Señor, a vivir en amor, Señor. En ese amor puro, en ese amor sincero, en ese amor que nos manda tu palabra. Amar como tú nos amas. A perdonar aún las personas, Señor, que nos hacen daño. Precioso Espíritu Santo, seas tú obrando en cada vida. Amado Dios, gracias por este tiempo hermoso. Sigue bendiciendo esta señal digital, Señor, que siga alcanzando, Señor, a toda la familia, a todos aquellos que forman parte de esta familia. Sean bendecidos, Señor. Y aquellos que todavía faltan, que puedan integrarse, Señor, que puedan venir al conocimiento de tu palabra, donde quieran que estén, Señor, tócalos, amado Dios, toca y restaura cada vida. En el nombre de Jesús, toda la gloria para ti. Aleluya. Gracias. Gracias, mi Señor. Amén.
2: Estamos amaneciendo con Dios. Hagamos de nuestro día un día lleno de bendición. Y la mejor opción es amanecer con Dios. No olvides que los mejores momentos que pasamos en la vida son aquellos que lo pasamos con Dios. Y este es uno de los momentos más gratos. Bueno, nos unimos a consolar a la familia de nuestra hermana Ana Rita Bermeo ahí en Colombia. El día de ayer se presentó a la presencia del Señor, su querido y anciano padre, más de 90 años, 97 años. Bueno, nuestras condolencias, de verdad, sentimos el dolor como humanos, pero hay algo que tenemos que aceptar. Nuestros padres y todos los que están a nuestro lado son compañeros. Y va a llegar el momento en que ellos van a tener que partir y dejarnos solos. Es una gran verdad. Para continuar el camino que nos resta. Bienvenidos, bienvenidos amigos también. Un cariño para ustedes. Un saludo especial para todos nuestros amigos. Dios te bendiga, hermana Dalia. Dios te bendiga, hermana Rosa Leonila. Dios les bendiga a todos, mi hermana. Sí, Ana Rita, Dios bendiga a mi hermana Irma y a todos mis hermanos que cada madrugada pues nos acompañan en este devocional. Nos alegramos mucho y vamos a disfrutarlo aquí como siempre.

0: Agradecemos a Papito Dios por darnos la oportunidad de disfrutar un nuevo día y tener el gran privilegio de su compañía. Soy el pastor Evans Bustamante y para el día de hoy, en la nueva edición del programa Café con Jesús, presentamos el Café Devocional. Ven a ver. Dice Juan capítulo 1, versículo 45 y 46. Felipe buscó a Natanael y le dijo: Hemos encontrado a Jesús de Nazaret, el hijo de José, aquel de quien escribió Moisés en la ley y de quien escribieron los profetas. ¿De Nazaret? Replicó Natanael. ¿Acaso de allí puede salir algo bueno? Ven a ver, le contestó Felipe. Al encontrarnos frente a actitudes de prejuicio con relación a la persona de Jesús, ¿cuál debe ser nuestra postura? Felipe nos da un buen ejemplo en este episodio. Él no se ofendió, ni recurrió a la argumentación teórica, ni acusó a Natanael de falta de respeto. Al contrario, lo invitó a una experiencia personal y concreta con Jesús. Ven y compruébalo tú mismo. Quizás esta sea la forma más efectiva de superar las barreras que alejan a las personas de la verdadera fe en Jesucristo. Ven y conoce a Jesús a través del estudio de la Biblia y la oración, para que veas, es decir, y saques tus propias conclusiones sobre quién es Él. Invitar a la gente a la iglesia, dar nuestro testimonio personal u ofrecer un libro son buenas estrategias de acercamiento, pero el método de Felipe nos dice que el contacto con Jesús puede ser directo y personal, sin intermediarios ni distracciones. Basta con tener un interés genuino en llevar a otros a conocer la verdad en Cristo. Conoce a Jesús y dalo a conocer. Invita a las personas a estudiar la Biblia. Los grupos pequeños de estudio bíblico son excelentes oportunidades. Ora e invita a los no creyentes a hablar con Dios sobre sus dudas y preguntas. Comparte porciones de la Escritura y habla también sobre cómo Jesús ha cambiado tu vida. Son excelentes consejos para poder emplear en la evangelización. Acompáñame a un momento de oración. Oremos. Papito Dios, ayúdame a conocerte más a través de tu palabra y también a darte a conocer mejor entre mis amigos, familiares, compañeros de trabajo y vecinos. Ayúdame a invitar a la gente a venir y ver cómo es vivir una relación personal contigo. Ayúdame a reflejar tu amor y gracia, evangelizando a aquellos que aún no te conocen. En el nombre de Jesús, amén. Agradecidos infinitamente por su amable sintonía. Y a la vez, gracias mil por seguir compartiendo los podcasts de Café con Jesús. También puedes visitar nuestra página oficial de Café con Jesús en el Facebook. Soy el pastor Evans Bustamante y me despido enviándote un súper abrazo. Rompe costillas. Mil bendiciones. Hasta nuestro próximo programa.
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Estamos amaneciendo con Dios. Yo sé que vivimos en una vida llena de afán, de correteos, de poder levantarnos, trabajar. Ese es un afán de todos los días. Pero cada día tiene su afán. Pero dentro de ese afán, nosotros tenemos, como creyentes, esa virtud, esa oportunidad de poder poner a Dios por delante y entregar todo. Él es el que nos invita: venid a mí todos los que estáis cargados y trabajados, que yo os haré descansar. Así que descansemos en el Señor, entreguemos a Él todo. El Salmo 40 habla de que nosotros pacientemente esperamos en el Señor. Así que en esta mañana, dejemos todo en las manos del Señor, que Él hará en nosotros lo que Él quiere.

0: Debemos dar gracias a Dios por todo y en todo, no solamente por las cosas buenas que recibimos en esta vida. Agradecidos a Dios. Bienvenida, hermana El Saldave, Dios te bendiga. Gracias por los saludos, por acompañarnos. Y nosotros ya estamos aquí listos para poder compartir y oír la palabra del Señor. Acabamos y lo estamos haciendo, compartiendo en muchas plataformas todo el paquete de audio de esta madrugada, cantos, esperanza, consuelo. Dios te bendiga, hermana Leslie Barrientos, ahí en México. Nuestra pastora está acompañando a su hermano Sergio, ahí en Chiapas. Bueno, está respondiendo. Él tiene un problema cerebral. Fue afectado, muy afectado, pero está respondiendo bien. Esperamos que haya mejoría ahí. Que el Señor consuele, Dios bendiga a nuestros hermanos. Un saludo especial en esta mañana, si lo hago de todo corazón, para mi hermano Catalino Bautista. ¿Quién es Catalino? Acá, hermanos, en nuestro diario vivir, conocí a un hermano muy entregado, muy disponible, muy colaborador. De profesión era un soldador, digo era, porque ya no lo es ahora. Siempre estaba para compartir muchas cosas, Señor, aún de sus bienes. Aquí yo tengo en la radio un monitor que me regaló para una de las computadoras. Y yo recuerdo mucho desde el tiempo que nos conocimos. Él está terminando sus días, su vida, con una diálisis. Lo tiene que dializar 3 veces a la semana. Pero sabe, hermanos, el mayor consuelo siempre ha sido una palabra compartida. Allí donde se encuentra. Yo bendigo a sus 2 hijos. Yo conocí muy pequeñitos 2 de sus hijos, hombre y mujer. Ahora se han hecho grandes y son los que cuidan a Catalino. Dios te bendiga, hermano Catalino, un abrazo. Tú sabes que siempre estamos ahí para acompañarte en este duro caminar que te ha tocado. Dios renueve tus fuerzas cada día y haga siempre de ti un hombre fuerte y valiente como lo eres. Bien, hermanos, desde los Estados Unidos, ahí está una cubana, nuestra hermana Dalia, quien siempre está todos los sábados para ministrarlos. Dios bendiga a la familia Alfonso Col allá, tanto en Estados Unidos como también en Cuba. Bendiciones para todos. Y aquí está esta palabra para ser compartida el día de hoy.
1: Buenos días, familia de Estéreo Revelación Radio. Dios les continúe bendiciendo en esta mañana. Soy su hermana Dalia y vamos a estar compartiendo la palabra del Señor. Y le he puesto como tema, cuando Dios entra en nuestro dolor. Amén. Vamos a estar orando. Espíritu Santo, te doy gracias por tu palabra. Te doy gracias, Padre, por tu amor, por tu misericordia. Te pido perdón por mis faltas, por mis pecados, Señor, y te pido que estés hablando a tu pueblo en esta hora. En el nombre de tu Hijo amado Jesús, te decimos amén y amén. Y mis hermanos, hay momentos en la vida en los que no entendemos lo que Dios está haciendo. Oramos y parece que Dios tarda. Clamamos y parece que el cielo guarda silencio, ¿verdad? Pedimos muchas veces un milagro, pero la situación empeora. Y eso fue lo que estuvo ocurriendo con María y con Marta. Su hermano Lázaro estaba muy enfermo, dice la palabra de Dios, y ellas mandaron a buscar a Jesús, porque sabían que Jesús podía sanarle. ¿Sabe? Quisiera que me acompañaran allí al libro de San Juan, capítulo 11, dice el verso 1. Estaba entonces enfermo uno llamado Lázaro de Betania, la aldea de María y Marta, su hermana. María, cuyo hermano Lázaro estaba enfermo, fue la ungió al Señor con perfume y le enjuagó los pies con sus cabellos. Enviaron pues las hermanas para decir al Señor, para decirle a Jesús: Señor, he aquí, el que amas está enfermo. Amén. Dice el verso 5: y amaba Jesús a Marta, a su hermana y a Lázaro. Y cuando oyó, pues, que estaba enfermo, se quedó 2 días más en el lugar donde estaba. Y luego, después de esto, dijo a los discípulos: vamos a Judea otra vez. Dice el verso 20. Entonces Marta, cuando oyó que Jesús venía, salió a encontrarle, pero María se quedó en casa. Y Marta dijo a Jesús: Señor, si hubieses estado aquí, mi hermano no habría muerto. Mas también sé ahora que todo lo que pidas a Dios, Dios te lo dará. Jesús le dijo: tu hermano resucitará. Y Marta le dijo: yo sé que resucitará en la resurrección en el día postrero. Jesús le dijo: yo soy la resurrección y la vida. Y el que cree en mí, aunque esté muerto, vivirá. Dice el verso 33. Jesús entonces, al verla llorando, y a los judíos que la acompañaban también llorando, se estremeció en el espíritu y se conmovió y dijo: ¿dónde le pusisteis? Le dijeron: Señor, ven y ve. Jesús lloró. Dijeron entonces los judíos: mira cómo le amaba. Dice el verso 44. Y el que había muerto salió atadas las manos y los pies con vendas, y el rostro envuelto en un sudario. Jesús les dijo: desatadle y dejadle ir. Aleluya. Gloria sea el nombre del Señor. ¿Sabes? Cuando Jesús finalmente llegó, dice la palabra que Lázaro llevaba 4 días muerto. ¿Verdad? Marta sale a recibir a Jesús y le dijo: Señor, si hubieses estado aquí, mi hermano no habría muerto. ¿Sabes qué palabras tan humanas? Estaba diciendo Marta. Es como si le estuviese diciendo a Jesús: Jesús, ¿dónde estabas cuando te necesitábamos? ¿Sabes? Muchas veces estamos como Marta: Señor, ¿dónde estabas? Muchas veces le decimos al Señor: Señor, ¿por qué permitiste esto? ¿O por qué te tardaste? Señor, ¿por qué no respondiste a mi oración? ¿Sabe? Pero este pasaje nos está enseñando algo, y es que aunque Dios permita que atravesemos un valle de sombra de muerte, ¿sabe? Él no nos abandona en el valle. Mis hermanos, Jesús sabía que Lázaro iba a resucitar, pero aún así, dice la palabra en el verso 35, Jesús lloró. ¿Sabes? Esta es una de las cosas que me impactan en este pasaje, que desde pequeña estoy escuchando este pasaje, lo he leído muchas veces, he escuchado predicar acerca de que Jesús lloró. Jesús sabía que él iba a resucitar a Lázaro de entre los muertos. Jesús sabía que en unos minutos él iba a decir: Lázaro, ven fuera. Pero, ¿sabes? Jesús lloró, dice la palabra. ¿Y por qué?

¿sabes? Y que Dios sepa que todo va a terminar bien no significa que no le importe que hoy tú estés llorando. A Jesús le importa y mucho. ¿Sabes por qué? Porque Él nos ama. Y llora con nosotros. Sufre con nosotros. Pero ¿sabes? Porque Él está en nosotros. Está con nosotros. Él vive en nosotros. Pero ¿sabes algo? Pero sabe que la victoria está segura. Aleluya. Y tal vez alguien te dice, ten fe. Pero tenemos fe. Pero ¿sabes? Pero también estás llorando aunque tienes fe. Y quiero decirte algo, que llorar no quiere decir que no tengas fe. Porque Jesús lloró. Aleluya. Puedes tener fe y llorar, mis hermanos. Puedes creer y sentir dolor dentro de ti. Puedes confiar en Dios y en momentos sentir tristeza. Porque tener fe no significa que no vamos a llorar. Tener fe significa, mis hermanos, que aún llorando, seguimos creyendo en el Dios de los milagros. Dice la palabra ahí en el verso 11, en el capítulo 11, 33. Jesús entonces, al verla llorando, y a los judíos que la acompañaban también llorando, se estremeció en espíritu y se conmovió. Gloria sea el nombre del Señor. ¿Sabe? Él les vio llorando. Él también lloró. Y qué hermoso para nosotros, los hijos del Señor, es ver, es saber que nuestro Señor no mira nuestro sufrimiento, no mira nuestra angustia desde lejos. ¿Sabe? Él se acerca. Él está escuchando. Él te está abrazando en ese momento y está comprendiendo por lo cual tú estás pasando. Porque hay lágrimas que tú derramas que nadie más entiende, que solamente Él entiende. Hay dolor que pasamos, que sufrimos, que no sabemos explicar, pero que Él lo entiende. Pero sabes, hay noches en las que lloramos en silencio. Nadie nos escucha, nadie nos ve, pero Jesús nos ve. Dice la palabra en el Salmo 56, 8. Pon mis lágrimas en tu redoma, Señor. Dios no despreza, mi hermano, ninguna lágrima que ha brotado por tu mejilla. Quizás muchas veces pensaste que estabas llorando sola, que estabas llorando solo, pero quiero decirte algo. Nunca has llorado solo. Jesús siempre ha estado ahí. Aleluya. Jesús ha estado en tu dolor. Jesús ha estado en tu quebranto. María le dice, Señor, si hubieses estado aquí, mi hermano no habría muerto. ¿Sabe? Esta mujer estaba herida. Esta mujer estaba lastimada, estaba dolida porque su hermano había muerto. Jesús no la reprendió, mi hermano. Jesús no le dijo, ¿acaso no tienes fe? Para nada. ¿Sabe? Jesús recibió el dolor de esta mujer. Así que el Señor nos enseña con su palabra que podemos llegar a Él, podemos acercarnos a Él en todo momento, en toda circunstancia. Como estés en este momento, puedes llegar al Maestro. Aleluya. Gloria sea el nombre del Señor.

Por supuesto que estas mujeres querían que Jesús llegara antes de la muerte de Lázaro. Pero saben, Dios tiene un propósito y un plan. ¿Sabe? Y muchas veces nosotros como cristianos le queremos poner una fecha, un límite al Señor. Muchas veces decimos, Señor, pero tiene que ser ahora. Mi hermano, mi hermana, pero quiero decirte que el Señor ve más allá de lo que usted y yo estamos viendo en este momento. Y la demora de Dios no significa de que Dios te haya abandonado. ¿Sabes por qué? Porque Él siempre llega a tiempo. Jesús nunca llega tarde. Él llega en el momento preciso y llegó en el momento preciso en el cual Dios iba a hacer el milagro. Un milagro glorioso. Y sabes, Jesús simplemente no dijo, yo puedo hacer una resurrección, yo puedo hacer un milagro. No. ¿Qué dijo Jesús, mis hermanos? Jesús dijo, yo soy la resurrección y la vida. Aleluya. Gloria sea el nombre del Señor. Y muchas veces queremos que el Señor cambie nuestra circunstancia, lo que estamos viviendo. Pero antes de cambiar la circunstancia, Dios quiere mostrarnos quién Él es dentro de la circunstancia que estamos atravesando. ¿Sabe? Pero cuando todo parece muerto, Jesús sigue siendo la vida. Cuando parece que no hay esperanza, Jesús sigue siendo nuestra esperanza. Cuando parece que una puerta se cerró, Jesús sigue teniendo la última palabra. Y fíjense si es así, que Jesús se paró allí en el sepulcro y le llamó y le dijo por su nombre, Lázaro, ven fuera. Qué poderosa palabra, ¿verdad? ¿Sabe? La muerte tuvo que obedecer la voz de Jesús. El sepulcro tuvo que soltar a Lázaro. ¿Sabes por qué? Porque cuando Jesús habla, lo muerto puede volver a vivir. Un sueño muerto, una esperanza muerta, una relación que parece muerta, una promesa que parece enterrada, ¿sabe? Una alegría que se apagó. Quiero recordarte algo. El sepulcro no tiene la última palabra. ¿Sabes? Cuando Jesús está presente, Jesús te dice, ven fuera. Aleluya. Gloria sea el nombre de nuestro Señor Jesucristo. ¿Sabes? Marta y María pensaron que la historia para Lázaro había acabado en su muerte. ¿Sabes? Marta y María solamente estaban viendo un sepulcro. Pero ¿sabes qué estaba viendo Jesús? Una oportunidad para manifestar su poder y su gloria. Ellas veían muerte, mis hermanos. Jesús estaba viendo vida. Ellas veían el final. Jesús estaba preparando un nuevo comienzo para este hombre. Yo quiero decirte algo. No entierres tus sueños. No entierres tu esperanza solamente porque aún no has visto el milagro. No confundas el silencio de Dios con el abandono. No confundas la demora con el olvido. No confundas tus lágrimas con falta de fe. ¿Sabes por qué? Porque Jesús también lloró. Y el mismo Jesús que lloró frente a la tumba de Lázaro es el Jesús que hoy te puede entrar a tu dolor y puede decirte, llamarte por tu nombre. Ven fuera. Ahora di tu nombre, di Dalia, di tu nombre en esta mañana y dile, Dalia, ven fuera. Gloria sea el nombre del Señor, ¿sabes? Nuestro Dios sigue teniendo la misma autoridad sobre nosotros. Amén.
Y si estás atravesando un momento de dolor, no tengas miedo de llorar. Llora delante del Señor y dile: Señor, no entiendo lo que estás haciendo, pero sigo confiando en ti. Señor, no entiendo por qué estoy pasando por este proceso, pero sigo confiando en ti. ¿Sabes? Porque el sepulcro, mi hermano, no es el final. El sepulcro para Jesús es ese presente para sacarte de ahí. Aleluya. Jesús aún tiene poder. Y aunque hoy estés llorando, Dios no ha terminado contigo. Así que el proceso por el que has estado atravesando no es eterno. Jesús llega y te llama por tu nombre. Porque Jesús siente el dolor que estás sintiendo y Él está aquí. ¿Sabes por qué? Porque Jesús es la resurrección y es la vida. Dios te bendiga de una manera muy especial, mi amado hermano. Dios te bendiga. Dios recoge tus lágrimas. Y Él te abraza y te dice: hija mía, hijo mío, aquí estoy. Dios te bendiga de una manera especial, mis amados hermanos.

Estamos amaneciendo con Dios. Dios te bendiga, hermana Patti Pizarro. Dios bendiga a Marisol. Dios bendiga a mi hermana Daisy, a toda la familia Pizarro. Mi hermano Javier Flores, Dios les bendiga. Beltrán, Javier Beltrán también. Dios bendiga también a mi hermano Segundo, un abrazo. Cariños para Juan Pizarro. Él desde muy temprano está allá atendiendo. Tiene una agendada clientela por atender. Dios bendiga. Dios bendiga tu trabajo, Juan. Gracias, hermana Irma. Dios te bendiga, hermana Elsa. Dios bendiga, hermana Dalia, por la prédica de esta mañana. Y todos nos unimos, pues, para... nos unimos, hermana Elsa, Aldave. Dios te bendiga, hermana Rosa Leonila, misionero Wilson. Todos nos unimos y, pues, abrazamos a mi hermana Ana Rita por la partida de su querido padre. Yo creo que cumplieron toda esta familia con darle lo que más ese varón necesitó mientras estuvo aquí. Reitero mi cariño a Catalino Bautista, también a nuestro comandante Percy Quiroz, y gracias por todos que formamos parte de esta gran familia. Señor, te damos gracias por esta mañana, Señor, que tú nos concedes estar juntos en tu presencia y poder disfrutar de un nuevo día que tú nos regalas, Señor. Gracias, Señor, por la oportunidad que tenemos de poder, Señor, adorarte, reconocer tu poder, tu grandeza, tu autoridad, Señor, por sobre todas las cosas. El día de hoy, Señor, ponemos todo en tus manos preciosas. Haz de nosotros, Señor, lo que tú tengas que hacer usando nuestras vidas para alcanzar a otros, Señor. Ayúdanos, Señor, a mantenernos firmes, seguros, Señor, confiados. Gracias, Señor. Bendecimos la vida de nuestros hijos, la vida de sus hijos, de mis hermanos, Señor. Padre, que una bendición grande haya sobre ellos, Señor. Ahí mientras están, Señor, donde quiera que ellos estén, ministralos, Señor. Oh, Señor, trae a memoria cuántos bienes, favores les has podido dar, Señor, durante todo este trayecto de su vida, Señor. Gracias, Señor. Gracias por la familia, Señor Vigo, Tijero, Padre. La vida de David, Jonathan, Señor. Padre, gracias. Tu sierva Zoila Tijero, Señor. Nos alegramos poder siempre todos juntos estar delante de ti. Oh, Señor, reconociendo, Padre, que en este nuevo amanecer es para nosotros. El cada día, cada misericordia nueva es para nosotros. Y lo disfrutamos, Señor, agradeciéndote por todo. En el nombre de Jesús. Gracias, Señor. Gracias, Padre.

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1: Y ahora hemos llegado a la parte final de tu programa Amaneciendo con Dios. Agradecerte por tu fiel sintonía y desearte las más ricas bendiciones de parte de nuestro Dios. Que tengas un día muy, pero muy bendecido de parte de Dios. Muchos cariños. Y no te olvides de seguir con nuestra programación aquí en Estéreo Revelación Radio. Con ustedes estuvo su hermana en Cristo, Noemí Caballero Arroyo. Muchas bendiciones, mis amados hermanos. Hasta una próxima oportunidad. Gracias.

0: Recibe alabanza, Señor.
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2: Si tú lo crees, levanta tus manos al cielo. ¡Hey! Y vamos a recordarle al enemigo algo.

0: Dale ese aplauso si tú crees que tu Dios vive. Mira el que está a tu lado y si no está aplaudiendo con fuerza, con regocijo, es porque piensa que todavía Él está en la tumba. Dile, no, no, no, tu Dios no está muerto, ha resucitado.
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3: Para ti, madrecita, las bendiciones del Señor colme toda tu vida. ¡Felicidades! ¡Felicidades!

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el jardín que Adán y Eva perdieron por su pecado, ahora ha sido plantado en nuestro corazón. Yo te voy a invitar a que pongas tu mano sobre tu corazón mientras cantamos esta canción.

sido fruto bueno en esta noche, Señor, de nuestros corazones. Recibe adoración, recibe gratitud, Señor.

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Georgina era su nombre. Una abuelita tierna que con autoridad nos hablaba de Dios. Perseveró ella con fe y él respondió a su clamor.

está frito como pescadito. ¡Aleluya! ¡Y que viva Cristo! ¡Uhú!

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vida y son verdad. Tus palabras son eternas y te adoramos, Señor. Levanta tus brazos, abre tu corazón.

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Segunda de Corintios 5:17 dice de la manera siguiente: de modo que si alguno está en Cristo, nueva criatura es. Las cosas viejas pasaron, he aquí todas son hechas nuevas. Después de su encuentro personal con Jesucristo, el apóstol Pablo pudo experimentar la gran diferencia entre la religiosidad y una relación personal con Dios. Ahora el temor reverente al Señor estaba en su corazón, y lo que menos le interesaba era el gloriarse ante las otras personas por sus logros, que aunque se consideraban importantes, eran perecederos. Fue atraído y conquistado por el amor de Jesús, quien quedó maravillado al entender que si uno murió por todos, quien fue Jesús, para que los que viven y creen en él ya no vivan para él, sino para aquel que murió y resucitó por ellos. Todos los paradigmas que Pablo había adquirido y aceptado a lo largo de su vida perdieron su encanto. En el pasado se jactaba de que era linaje de Israel, de la tribu de Benjamín, hebreo de hebreo, fariseo en cuanto a la ley y perseguidor de la iglesia por su gran celo, e irreprensible en cuanto a la justicia que es en la ley. Aunque todos estos dichos le daban en mayor estatus en la sociedad y le ayudaban a alimentar su ego, después de conocer a Jesús, entró en él la verdadera vida y decidió quedarse solamente con esta consigna, con el mejor eslogan, tal como él mismo lo expresó. Pero cuántas cosas están para mí, o eran para mi ganancia, las he estimado como pérdida por amor en Cristo. Salomón dijo: hay camino que al hombre le parece derecho, pero su fin es camino de muerte. Proverbios 14:12. Aunque el apóstol Pablo era una persona con buenas intenciones y pensaba que lo que había hecho en el pasado era lo correcto, después que tuvo un encuentro con Jesús, entendió que todos sus caminos eran caminos de muerte. Su corazón quedó eternamente agradecido con Dios por la manera como Él se le reveló a su vida, pues esto le hizo comprender el gran error en el que él se encontraba. Esto lo llevó a desechar como algo inservible todo lo que él había puesto como primero en su vida, dándole a Jesús el lugar más especial dentro de su corazón. Dice Filipenses 3:8: y ciertamente aún estimo todas las cosas como pérdidas por la excelencia del conocimiento de Cristo Jesús, mi Señor, por amor del cual lo he perdido todo y lo tengo por basura para ganar a Cristo. Muchas bendiciones.

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0: Señor, desde la profundidad de nuestro corazón te hemos cantado, porque creemos firmemente que tú eres el único que mereces la gloria, la honra y todo el honor.
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1: Aleluya, gracias, Señor. Dice la palabra del Señor que Él mismo, con voz de mando, con voz de arcángel y con trompeta de Dios, un día descenderá del cielo. Vamos a declararlo en esta noche. Él vendrá con voz de mando.

ese día. Oh, esperamos verte en tu gloria y en tu poder. Da un aplauso más fuerte a Él. Apláudele de tu corazón. Oh, Señor, te bendecimos en esta noche.

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1: Alegraos delante de Dios, aleluya.

Aleluya. ¿Cuántos saben que el Señor es grande? Dígalo conmigo. Señor, sabemos que tú eres grande y tus maravillas son grandes. Lo declararemos entre los pueblos para tu gloria. Aleluya. Aleluya. Vamos a aplaudirle fuerte al Señor.

aplaudimos por tu grandeza, rey.

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1: Primero sintió una molesta comezón en casi todo el cuerpo. Pensó que era alergia o picaduras de insectos. Pero la comezón siguió y se complicó con cansancio y dolores en brazos y piernas. Comenzó entonces para Patricia Delaney una larga e intensa odisea. Patricia fue vista por 25 especialistas en Estados Unidos y Europa. Todos le dijeron lo mismo. Usted, señora, no tiene nada. Pero la realidad era que Patricia sufría del mal de Hodgkin, o sea, cáncer glandular. Felizmente, por fin, diagnosticaron su mal y ahora está en recuperación. Pero, amigo, lo que le pasó a esta mujer, consultora industrial, le ocurre a muchas personas. Tienen una debilidad general, inclusive la condición es acompañada de fuertes dolores de cabeza y un desgano por todo el cuerpo que no les permite estar activos. Entonces consultan médicos, ruedan de ciudad en ciudad y de hospital en hospital, pero todos les dicen lo mismo, usted no tiene nada. Esto es triste y ocurre desgraciadamente con más frecuencia de lo que se quiere admitir. Pero hay otra cosa que entristece aún más. Es cuando el hombre o la mujer van de un remedio a otro, de un consejero a otro, buscando paz. Lo consultan todo, el horóscopo, el vaticinio, la adivinación, el augurio. Inclusive se van tras religiones extrañas, vudú, hechicería, satanismo. Todo para encontrar satisfacción en su vida. Y la búsqueda no produce más que desengaño. ¿Sabe, amigo? ¿Cuál es el mal universal que acosa al hombre? Es el pecado. Cuando el hombre infringe las leyes morales de Dios, eso trae consecuencias que él no entiende. No entiende por qué está triste. No entiende por qué no puede controlar sus apetitos. No entiende por qué sigue tras lo que lo destruye. Se está muriendo de temor y de confusión y de desesperación y no comprende qué es lo que le está pasando. Es que el humano, amigo, necesita un médico supremo, un médico para la enfermedad universal, que es el pecado. Fuimos creados, óigalo, para funcionar de cierto modo. Y cuando no seguimos las instrucciones, todo se vuelve confusión y desorden. Amigo, Jesucristo desea ser su Salvador. Él es el Creador y Él sabe qué es nuestro mal y qué necesitamos para vivir en paz. Permítale ser su Salvador. Entréguele, mi querido amigo, su vida y sométase a su compasiva voluntad. Él lo ama intensamente y Él tiene la gracia y el poder para levantarlo de su postración. Cristo quiere ser su Salvador. Ya no busque más. Ríndase a Él.
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Si alguno quiere venir en pos de mí, niéguese a sí mismo, tome su cruz y sígame, porque el que quiera salvar su vida la perderá, y el que pierda su vida por causa de mí y del Evangelio la salvará.

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Levanta las manos al cielo conmigo y repite: Señor, levanto mis manos, aunque no tenga fuerzas, aunque tenga mil problemas. Confiésalo con tus labios. Todo el mundo cantando conmigo.

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de tal manera amó Dios al mundo que ha dado a su Hijo unigénito para que todo aquel que en él cree no se pierda, mas tenga vida eterna.

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0: queremos escuchar el latir de tu corazón. Por eso, Señor.
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2: Y estamos aquí, Señor.

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2: El 26 de septiembre de 2006, más de 500 comunidades, junto con sus gobernadores estatales y el presidente de la República de los Estados Unidos de América, celebraron por primera vez el Día de la Familia. La declaración del cuarto lunes de septiembre como tal resultó de una encuesta en curso de 8 años de duración de adolescentes que mostraban un reducido riesgo en cuanto al uso de alcohol, drogas y cigarrillo debido a que cenaban con su familia 3 o más veces a la semana. Cada año, esa encuesta del Centro Nacional de Adicción y Abuso de Estupefacientes de la Universidad Columbia, realizada entre los adolescentes de 12 a 17 años de edad, había demostrado que los que cenaban regularmente con la familia eran menos propensos a fumar y a abusar del alcohol y de estupefacientes. Los adolescentes que comían en compañía de su familia 3 veces o menos a la semana corrían más riesgo, mientras que los que comían con sus familiares entre 5 y 7 veces a la semana recibían el beneficio máximo: alivio de los factores primordiales del estrés, el aburrimiento y las presiones académicas que provocan los estudios. Joseph Califano, director y fundador del centro, dice que los resultados justifican hacer hincapié en el tiempo de interacción familiar durante las cenas juntos. Por eso sostiene que esta campaña anual no es solo una oportunidad para recalcar que la familia es algo bueno. El Día de la Familia es una celebración, un símbolo, para lograr que los padres de familia reflexionen y recuerden lo importantes que son las cenas familiares en la crianza del niño, explica Califano. Ahora tenemos datos científicos sustanciales que demuestran que si se logra que un menor de edad llegue a cumplir los 21 años sin fumar, sin consumir drogas ilícitas y sin abusar del alcohol, es casi seguro que no lo hará el resto de su vida. Califano además recomienda con insistencia que las familias apaguen el televisor durante su tiempo juntos alrededor de la mesa. ¿Cómo es posible que haya llegado a ser necesario realizar semejante encuesta en la sociedad actual para lograr que los miembros de la familia se porten tal y como tradicionalmente se han portado en el transcurso de los siglos? ¡Qué decepción se llevarían nuestros abuelos si se descorriera el velo y vieran que en cuestión de 1 o 2 generaciones permitimos que se secaran tantas de nuestras sanas raíces familiares! Tal vez esta triste realidad se deba en parte a que muchos de esos mismos antepasados nuestros dejaron de hacer algo de suma importancia, algo que debemos hacer todos a título personal para asegurar el futuro de nuestra familia. Debemos abrirle a Jesucristo la puerta de nuestro corazón y por ese conducto la puerta de nuestro hogar. Mira que estoy a la puerta y llamo, dice Cristo. Si alguno oye mi voz y abre la puerta, entraré y cenaré con él y él conmigo. Abramos esa puerta de par en par y pidámosle que ocupe el puesto que le corresponde a la cabecera de la mesa como nuestro invitado de honor cada vez que, como familia, nos sentemos a cenar.
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Hay una promesa de parte de Dios en el Salmo 92:10 que dice: pero tú aumentarás mis fuerzas como las del búfalo, seré ungido con aceite fresco.

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0: Señor.
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